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1: Son las 18 horas, con un minuto.
2: La temperatura en Ciudad Valles es de 27 grados centígrados.

En la inmensa y silenciosa quietud del cosmos, los planetas ejecutan una coreografía que lleva eones perfeccionándose. Es un vals lento, dictado por la gravedad, donde rara vez las cosas parecen cambiar. Sin embargo, a medida que nuestro propio mundo avanza en su órbita, nos regala momentos de una sincronía perfecta. Este 4 de octubre, el telón de la noche se levanta para revelar a la auténtica joya de nuestro sistema solar. Hablamos de Saturno en oposición. Un instante preciso en el que la Tierra se sitúa exactamente en línea recta entre el Sol y el gigante anillado. En esta configuración geométrica perfecta, la luz de nuestra estrella baña el rostro de Saturno de frente, borrando cualquier sombra y revelando al planeta en su máximo esplendor. Durante esta noche, Saturno no será un simple punto errante en el firmamento. Será un faro dorado, cálido y constante. Y a diferencia de otros espectáculos celestes que exigen madrugar o apenas duran un suspiro, el Señor de los Anillos se tomará su tiempo. Será visible durante toda la noche. Emergerá majestuoso por el horizonte este, justo cuando el sol se oculte. Reinará en la bóveda celeste, en la quietud de la medianoche, y descenderá lentamente hacia el oeste, con las primeras luces del alba. Pero la verdadera magnitud de este evento se reserva para quienes se atrevan a mirar más de cerca. Si tienes acceso a un telescopio, prepárate. La luz que ha viajado más de 1,000,000,000 de kilómetros cruzando el vacío del espacio, finalmente tocará tu retina. Y allí, suspendidos en la infinita oscuridad, aparecerán sus famosos anillos. En estos días de oposición, la inclinación del planeta nos ofrece una perspectiva inmejorable. Los fragmentos de hielo y roca que componen sus anillos brillarán con una claridad sobrecogedora, enmarcando al gigante gaseoso en una imagen que parece desafiar la realidad. Este 4 de octubre, el universo no nos exige prisa. Solo nos pide que apaguemos las pantallas, salgamos a la oscuridad y levantemos la vista. Allá arriba, en el inmenso océano cósmico, Saturno nos estará esperando.

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Son las 21 horas, con 3 minutos. La temperatura en Ciudad Valles es de 25 grados centígrados.

Amado Dios, mi Padre Celestial, en esta noche me acerco a ti con humildad y gratitud en mi corazón. Antes de cerrar mis ojos y entregarme al descanso, quiero elevar mi voz en alabanza y darte gracias por tu amor incondicional, por tu misericordia infinita y por la oportunidad de haber vivido un día más bajo tu gracia. Hoy fue un día lleno de momentos, algunos buenos y otros difíciles, pero en todos ellos, tú estuviste presente. Te agradezco cada oportunidad que me diste para aprender, para crecer y para acercarme más a ti. Por la salud que me permitiste disfrutar, por el alimento que pusiste en mi mesa, por el techo que me cobija y por cada bendición, grande o pequeña, que derramaste sobre mí y sobre mi familia. Al finalizar este día, pongo en tus manos todo lo que viví. Si en algún momento sentí angustia, temor o incertidumbre, hoy quiero entregártelo todo. No quiero acostarme con preocupaciones en mi corazón. Quiero descansar en la certeza de que tú tienes el control absoluto de mi vida. Gracias, Señor. 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

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Son las 23 horas, con 3 minutos.

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Son las 0 horas, con 2 minutos. La temperatura en Ciudad Valles es de 25 grados centígrados.

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1: 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Son las 2, con un minuto. La temperatura en Ciudad Valles es de 24 grados centígrados.

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Son las 5, con un minuto. La temperatura en Ciudad Valles es de 24 grados centígrados.

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Son las 5 con 30 minutos. La temperatura en Ciudad Valles es de 24 grados centígrados.

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Amado Padre Celestial, en este nuevo amanecer, vengo ante ti con un corazón lleno de gratitud y humildad. Gracias, Señor, por el don de la vida, por permitirme abrir los ojos una vez más y contemplar las maravillas que has creado para mí. Hoy me presento ante ti para entregarte cada instante de este día. Desde ahora, pongo en tus manos mis pensamientos, mis palabras, mis acciones y mis decisiones. Guíame, Señor, con tu sabiduría, para que todo lo que haga sea conforme a tu voluntad. Derrama sobre mí tu paz y tu amor. Llena mi corazón de alegría y fortalece mi espíritu para enfrentar cualquier desafío que se presente. Aleja de mí todo temor, toda preocupación y toda duda, y reemplázalos con confianza, fe y esperanza en tus promesas. Señor, bendice mi hogar, mi familia y mis seres queridos. Cúbrenos con tu manto protector. Guárdanos de todo peligro y de toda tentación. Que en nuestro hogar reine la armonía, el respeto y el amor que provienen de ti.

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1: Óyeme, Daniel. ¿Y Linda?
2: ¿Linda? ¿Linda? Si yo no sé de ella. Se fue. No me ha escrito. Y sabrá Dios. Y sabrá Dios.

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0: 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Son las 7. La temperatura en Ciudad Valles es de 24 grados centígrados.

En la inmensa y silenciosa quietud del cosmos, los planetas ejecutan una coreografía que lleva eones perfeccionándose. Es un vals lento, dictado por la gravedad, donde rara vez las cosas parecen cambiar. Sin embargo, a medida que nuestro propio mundo avanza en su órbita, nos regala momentos de una sincronía perfecta. Este 4 de octubre, el telón de la noche se levanta para revelar a la auténtica joya de nuestro sistema solar. Hablamos de Saturno en oposición. Un instante preciso en el que la Tierra se sitúa exactamente en línea recta entre el Sol y el gigante anillado. En esta configuración geométrica perfecta, la luz de nuestra estrella baña el rostro de Saturno de frente, borrando cualquier sombra y revelando al planeta en su máximo esplendor. Durante esta noche, Saturno no será un simple punto errante en el firmamento. Será un faro dorado, cálido y constante. Y a diferencia de otros espectáculos celestes que exigen madrugar o apenas duran un suspiro, el Señor de los Anillos se tomará su tiempo. Será visible durante toda la noche. Emergerá majestuoso por el horizonte este, justo cuando el sol se oculte. Reinará en la bóveda celeste, en la quietud de la medianoche, y descenderá lentamente hacia el oeste, con las primeras luces del alba. Pero la verdadera magnitud de este evento se reserva para quienes se atrevan a mirar más de cerca. Si tienes acceso a un telescopio, prepárate. La luz que ha viajado más de 1,000,000,000 de kilómetros cruzando el vacío del espacio, finalmente tocará tu retina. Y allí, suspendidos en la infinita oscuridad, aparecerán sus famosos anillos. En estos días de oposición, la inclinación del planeta nos ofrece una perspectiva inmejorable. Los fragmentos de hielo y roca que componen sus anillos brillarán con una claridad sobrecogedora, enmarcando al gigante gaseoso en una imagen que parece desafiar la realidad. Este 4 de octubre, el universo no nos exige prisa. Solo nos pide que apaguemos las pantallas, salgamos a la oscuridad y levantemos la vista. Allá arriba, en el inmenso océano cósmico, Saturno nos estará esperando.

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Son las 8, con un minuto. La temperatura en Ciudad Valles es de 24 grados centígrados.

En la inmensa y silenciosa quietud del cosmos, los planetas ejecutan una coreografía que lleva eones perfeccionándose. Es un vals lento, dictado por la gravedad, donde rara vez las cosas parecen cambiar. Sin embargo, a medida que nuestro propio mundo avanza en su órbita, nos regala momentos de una sincronía perfecta. Este 4 de octubre, el telón de la noche se levanta para revelar a la auténtica joya de nuestro sistema solar. Hablamos de Saturno en oposición. Un instante preciso en el que la Tierra se sitúa exactamente en línea recta entre el Sol y el gigante anillado. En esta configuración geométrica perfecta, la luz de nuestra estrella baña el rostro de Saturno de frente, borrando cualquier sombra y revelando al planeta en su máximo esplendor. Durante esta noche, Saturno no será un simple punto errante en el firmamento. Será un faro dorado, cálido y constante. Y a diferencia de otros espectáculos celestes que exigen madrugar o apenas duran un suspiro, el Señor de los Anillos se tomará su tiempo. Será visible durante toda la noche. Emergerá majestuoso por el horizonte este, justo cuando el sol se oculte. Reinará en la bóveda celeste, en la quietud de la medianoche, y descenderá lentamente hacia el oeste, con las primeras luces del alba. Pero la verdadera magnitud de este evento se reserva para quienes se atrevan a mirar más de cerca. Si tienes acceso a un telescopio, prepárate. La luz que ha viajado más de 1,000 millones de kilómetros cruzando el vacío del espacio, finalmente tocará tu retina. Y allí, suspendidos en la infinita oscuridad, aparecerán sus famosos anillos. En estos días de oposición, la inclinación del planeta nos ofrece una perspectiva inmejorable. Los fragmentos de hielo y roca que componen sus anillos brillarán con una claridad sobrecogedora, enmarcando al gigante gaseoso en una imagen que parece desafiar la realidad. Este 4 de octubre, el universo no nos exige prisa. Solo nos pide que apaguemos las pantallas, salgamos a la oscuridad y levantemos la vista. Allá arriba, en el inmenso océano cósmico, Saturno nos estará esperando.

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Son las 9:31. La temperatura en Ciudad Valles es de 25 grados centígrados.

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Son las 10, con un minuto. La temperatura en Ciudad Valles es de 25 grados centígrados.

En la inmensa y silenciosa quietud del cosmos, los planetas ejecutan una coreografía que lleva eones perfeccionándose. Es un vals lento, dictado por la gravedad, donde rara vez las cosas parecen cambiar. Sin embargo, a medida que nuestro propio mundo avanza en su órbita, nos regala momentos de una sincronía perfecta. Este 4 de octubre, el telón de la noche se levanta para revelar a la auténtica joya de nuestro sistema solar. Hablamos de Saturno en oposición. Un instante preciso en el que la Tierra se sitúa exactamente en línea recta entre el Sol y el gigante anillado. En esta configuración geométrica perfecta, la luz de nuestra estrella baña el rostro de Saturno de frente, borrando cualquier sombra y revelando al planeta en su máximo esplendor. Durante esta noche, Saturno no será un simple punto errante en el firmamento. Será un faro dorado, cálido y constante. Y a diferencia de otros espectáculos celestes que exigen madrugar o apenas duran un suspiro, el Señor de los Anillos se tomará su tiempo. Será visible durante toda la noche. Emergerá majestuoso por el horizonte este, justo cuando el sol se oculte. Reinará en la bóveda celeste, en la quietud de la medianoche, y descenderá lentamente hacia el oeste, con las primeras luces del alba. Pero la verdadera magnitud de este evento se reserva para quienes se atrevan a mirar más de cerca. Si tienes acceso a un telescopio, prepárate. La luz que ha viajado más de 1,000,000,000 de kilómetros cruzando el vacío del espacio, finalmente tocará tu retina. Y allí, suspendidos en la infinita oscuridad, aparecerán sus famosos anillos. En estos días de oposición, la inclinación del planeta nos ofrece una perspectiva inmejorable. Los fragmentos de hielo y roca que componen sus anillos brillarán con una claridad sobrecogedora, enmarcando al gigante gaseoso en una imagen que parece desafiar la realidad. Este 4 de octubre, el universo no nos exige prisa. Solo nos pide que apaguemos las pantallas, salgamos a la oscuridad y levantemos la vista. Allá arriba, en el inmenso océano cósmico, Saturno nos estará esperando.

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0: Son las 11 con 30 minutos. La temperatura en Ciudad Valles es de 26 grados centígrados.
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0: Son las 12 con 32 minutos.
1: La temperatura en Ciudad Valles es de 26 grados centígrados.
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Son las 13 horas, con un minuto. La temperatura en Ciudad Valles es de 26 grados centígrados.

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Son las 15 horas, con un minuto. La temperatura en Ciudad Valles es de 25 grados centígrados.

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Son las 16 horas, con 3 minutos. La temperatura en Ciudad Valles es de 26 grados centígrados.

En la inmensa y silenciosa quietud del cosmos, los planetas ejecutan una coreografía que lleva eones perfeccionándose. Es un vals lento, dictado por la gravedad, donde rara vez las cosas parecen cambiar. Sin embargo, a medida que nuestro propio mundo avanza en su órbita, nos regala momentos de una sincronía perfecta. Este 4 de octubre, el telón de la noche se levanta para revelar a la auténtica joya de nuestro sistema solar. Hablamos de Saturno en oposición. Un instante preciso en el que la Tierra se sitúa exactamente en línea recta entre el Sol y el gigante anillado. En esta configuración geométrica perfecta, la luz de nuestra estrella baña el rostro de Saturno de frente, borrando cualquier sombra y revelando al planeta en su máximo esplendor. Durante esta noche, Saturno no será un simple punto errante en el firmamento. Será un faro dorado, cálido y constante. Y a diferencia de otros espectáculos celestes que exigen madrugar o apenas duran un suspiro, el Señor de los Anillos se tomará su tiempo. Será visible durante toda la noche. Emergerá majestuoso por el horizonte este, justo cuando el sol se oculte. Reinará en la bóveda celeste, en la quietud de la medianoche, y descenderá lentamente hacia el oeste, con las primeras luces del alba. Pero la verdadera magnitud de este evento se reserva para quienes se atrevan a mirar más de cerca. Si tienes acceso a un telescopio, prepárate. La luz que ha viajado más de 1,000,000,000 de kilómetros cruzando el vacío del espacio, finalmente tocará tu retina. Y allí, suspendidos en la infinita oscuridad, aparecerán sus famosos anillos. En estos días de oposición, la inclinación del planeta nos ofrece una perspectiva inmejorable. Los fragmentos de hielo y roca que componen sus anillos brillarán con una claridad sobrecogedora, enmarcando al gigante gaseoso en una imagen que parece desafiar la realidad. Este 4 de octubre, el universo no nos exige prisa. Solo nos pide que apaguemos las pantallas, salgamos a la oscuridad y levantemos la vista. Allá arriba, en el inmenso océano cósmico, Saturno nos estará esperando.

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0: Amigos, sean bienvenidos a La Voz de Mis Emociones, un espacio donde las heridas hablan y donde las lágrimas encuentran sentido. Las historias reales nos recuerdan que siempre existe una oportunidad para volver a empezar. Hoy nos acompaña una mujer valiente, una mujer que atravesó la oscuridad de las adicciones, la ausencia emocional, el dolor, abortos, anexos, y que hoy está viva para poder contar cómo Dios transformó completamente su vida. Muchísimas gracias por estar aquí, Lucero. Bienvenida. Y esto yo lo hablo como un gran cambio, el valor de querer cambiar tu vida, porque muchas veces quien ha sufrido tanto aprende a esconderse del mundo. Quiero comenzar desde el inicio. ¿Cómo fue tu infancia?
1: Mi infancia, yo vengo de una familia disfuncional. Mis papás se divorciaron cuando yo tenía como 5 o 6 años. Mi mamá corre a mi papá de la casa y mi papá pues era malo, ¿verdad? Era muy obsesivo con mi mamá, quería tener el control y pienso que mi mamá se hartó, ¿verdad? Decide correrlo y mi mamá comenzó a trabajar. Ella estudió una carrera universitaria y entra de maestra a trabajar en la UACLP. Y pues todo, de un momento de acá, ¿verdad? Donde ella no iba a casa, ¿verdad? Ella comenzó a trabajar y no estar en casa, ¿verdad? Yo tengo dos hermanas que son más grandes que yo. Ellas estaban en la adolescencia y pues por la falta de atención, ellas comenzaron con una rebeldía. Hubo un momento donde no había de repente nadie en casa y yo me quedaba totalmente sola, ¿verdad? Fui una niña muy solitaria, donde no tuve atención, donde no tuve afecto por parte de mi mamá, ni de mi papá, ni atención pues tampoco de mis hermanas, ¿verdad? Desde muy chica fui muy solitaria. Y hubo un momento donde mis hermanas comienzan a la fiesta y empiezan a llevar muchos amigos a casa, ¿verdad?
0: Sabes, hay ausencias que no se ven, pero te destruyen por dentro. ¿Recuerdas algún momento cuando comenzaste a sentir ese vacío más fuerte?
1: Sí. Pues realmente, yo me acuerdo ahorita que lo platicamos, ¿verdad? Había veces donde yo me metía debajo de la cama y ese era mi lugar, como mi refugio. Sí, yo me metía debajo de la cama y platicaba sola, ¿sabes? El que no hubiera atención por parte de mis papás me causó dolor desde muy pequeña, sí, hasta el momento de quererme, pues me cortaba también, ¿verdad? Desde chiquitilla las venas.
0: Sabes, muchas personas creen que una adicción comienza por rebeldía, pero muchas veces comienza desde la soledad, comienza desde la tristeza. ¿Cuándo fue la primera vez que tú decidiste consumir una sustancia?
1: Fue a los 10 años. Y es muy cierto eso que dices de la rebeldía y al mismo tiempo de la soledad. ¿Sabes? Porque si uno desde pequeño no está ese amor, si no está la atención por parte de los papás, pues uno se va perdiendo desde chiquito. Entonces, es muy cierto de que es un vacío desde cuando uno está pequeño, busca escape, busca pues en querer refugiarse.
0: ¿Tú crees que todo ese sufrimiento que tú viviste en tu infancia repercutió en tu adolescencia y en las decisiones que has tomado en tu vida adulta?
1: Totalmente. Yo me tuve que dar cuenta, ¿verdad? Y fue doloroso. El entender que por falta de amor, porque es que es eso, falta de amor desde una infancia, No aprendí a tomar buenas decisiones. No tuve, nadie me dijo por dónde caminar. No me guiaron. Fui una niña que no tenía rumbo, ¿sabes? Y totalmente eso desencadenó malas decisiones, malas compañías, meterme pues en lugares donde no debía, ¿verdad? Y empezar con sustancias. Normalmente uno también hace lo que vemos, ¿verdad? Y una etapa donde mis hermanas estaban en la rebeldía y ellas consumían sustancias, ¿verdad? Y yo muy pequeña lo veía y mi primera sustancia fue la misma que ellas hacían. Lo entendí después en un centro de rehabilitación.
0: Se va normalizando y lo vas aprendiendo. Es lo que hace que tengas ese juicio, ¿no?, por la vida. Muchas veces buscamos la aprobación en ese círculo social, como tú dices, vamos y nos metemos donde no debemos, buscando esa aprobación, queriéndonos sentir amados. Y es una ironía porque terminas con lo que no quiere la sociedad. ¿Sientes que tocaste fondo después de tus malas decisiones?
1: Así es. Fueron años difíciles. Yo creo que impactó esos años de drogadicción, impactaron en mi vida en lo malo, ¿verdad? En tocar fondo, en sentir una oscuridad en el alma, un dolor que nunca había experimentado y que nunca más, nunca más quiero volver a ese dolor, ¿sabes? El sentirme que incomprendida, ¿sabes? Incomprendida por las personas, con miedo, con la necesidad, porque al final el cuerpo te pide pues la sustancia, ¿sabes? El estar en diferentes lugares pidiendo la ayuda, en diferentes años, en diferentes situaciones, con diferentes personas, y sentir que de verdad no podía. Yo me acuerdo un momento donde yo estaba arrodillada, donde yo ya no podía más, y yo le decía a Dios de verdad que si ese era mi futuro, que si yo ya me iba a quedar siendo una drogadicta. Y creía, por un tiempo de verdad yo pensé que ese iba a ser siempre mi vida, que yo nunca más iba a dejar las drogas. Fueron años difíciles, la verdad. Pero era necesario, ¿sabes? Era necesario tocar fondo, era necesario pasar por cada recaída. Y hoy te lo digo, ¿verdad? Ya con un año de abstinencia, un año sin drogas, ¿verdad? Porque yo antes no le entendía. Yo me decía, ¿por qué? ¿Por qué tuve que pasar esto? ¿Por qué? Y no le entendía. Sí, hoy yo me veo como una mujer totalmente diferente y restaurada, ¿verdad? Y que era necesario para un aprendizaje.
0: Lucero, ¿hubo algún momento que te rompió completamente?
1: Sí, mira, yo cuando tenía 17 años, yo quedo embarazada, era mi pareja, y tomé la decisión, ¿verdad? Yo le platico, me entero de que estaba embarazada, yo platico con mi hermana, y me dice, Lucero, piensa bien las cosas, ¿sí? Tú estás joven, no has estudiado. Me dijo, pero tú toma la decisión, si decides tenerlo o no, pues yo te apoyo. Y de verdad yo me veía y decía, ¿cómo, verdad? ¿Cómo ahorita voy a tener un hijo? Sí, también la persona con la que era me quería, me amaba. Pero en ese momento mi pensamiento era muy inmaduro, ¿verdad? Yo lo veía y decía, ¿cómo voy a tener un futuro pues con esa persona? Y lo analicé y tomé la decisión de abortar. Tomé la decisión de abortar y me tomé unas pastillas y es un dolor físico extremadamente desgarrador, ¿verdad? Y era muy joven cuando tomé la decisión. Le eché mentiras a esa persona de lo que había pasado. Al final, pues lo perdí, ¿verdad? Al siguiente año volví a quedar embarazada de esa persona, ¿verdad? Pero yo ya en ese entonces, yo ya empezaba a salir más de fiesta. yo ya tenía muchos problemas con él. Él, pues también, ¿verdad? Pues cuando uno es fiestera, pues, ¿qué vas a hacer en las fiestas, verdad? O sea, solamente sales a divertirte y a hacer cosas que no debes. Entonces, había muchas discusiones con él. Y mi mamá se entera. Mi mamá se entera de que estaba embarazada. Y, pues, en realidad, fue más presión de ella de que lo abortara, ¿verdad? Esa persona con la cual había quedado embarazada, sus recursos económicos, ¿verdad? Eran, pues, bajos, ¿sí? Y yo ahorita lo digo así, pues, siento feo decirlo de esa manera, pero te lo estoy platicando tal y como es. Entonces, mi mamá veía a esa persona, pues, que no era un buen futuro para mí, un buen prospecto. Entonces, realmente me presionó demasiado y me dijo que yo no podía tener ese bebé, que yo tenía que estudiar, yo tenía que tener una vida diferente y que no podía simplemente. Me compró las pastillas, me tomé las pastillas, ¿verdad? Y la diferencia de ese segundo embarazo es que yo lo quería tener, ¿sabes? Y igual seguía siendo una niña inmadura que no tenía voz ni voto por mí misma. Y me dejé llevar por la presión, por el estatus social. Hoy me doy cuenta que pues eso no importa, ¿verdad? Y esa decisión de haber abortado por segunda vez fue lo que detonó para empezar una vida de drogadicción. Había un vacío en mi alma, un remordimiento. Realmente yo muchos años viví arrepentida.
0: ¿Cómo es vivir con esa culpa?
1: Es horrible. El entender que si yo hubiera tenido a ese bebé, yo no hubiera caído en las drogas. Y tantos años, de verdad, yo me culpaba y me decía, es que ¿cómo fuiste capaz? O sea, tomaste esa decisión y ahora estás bien refundida en las drogas. Ni siquiera, yo me decía eso a mí después, ¿verdad? Me hablaba conmigo misma y decía, ni siquiera has terminado una carrera universitaria que tanto tu mamá te decía, que te decía que estudiaras, etcétera, y no tienes nada, ¿sí? Y esa voz, ¿verdad?, que te quiere condenar y que te quiere culpar, ¿sí? Fue lo peor que pude haber hecho.
0: ¿Lo veías como un castigo o sentías que lo merecías?
1: Sí, sí. Yo hasta cierto punto yo vi que era como, en ese momento, que era como un castigo por parte de Dios, ¿sabes? Porque después entendí que abortar no era bueno y que era parte de mis consecuencias. Porque después de que aborté, yo caí en el más profundo en las drogas, ¿verdad? Pero ya en la drogadicción gacha. Entonces yo veía mi vida miserable, o sea, vacía y metida bien gachota en las drogas. Y yo recordaba, o sea, cómo también es el enemigo que viene a tu mente y te susurra y te recuerda lo malo que hiciste, te recuerda tus errores. Y lo hacía constantemente el recordar lo que había hecho.
0: ¿Sabes? Es muy difícil hablar de este tema tan fuerte, pero te agradezco que abras tu corazón con nosotros, porque muchas mujeres viven estos procesos en silencio y cargan con esa culpa durante años o incluso, como tú lo dices, creen que merecen ese castigo. ¿En medio de todo esto recibiste ayuda de algún familiar?
1: No, de hecho, ni siquiera lo platiqué con mamá. O sea, hasta la fecha es algo que ella y yo no volvimos a platicar. Y es bien difícil. O sea, realmente el caminar con ese dolor en el alma, ¿verdad? Esa decisión porque cambió mi vida. Y no tuve el apoyo de nadie.
0: El que hayas pasado por diferentes procesos en centros de rehabilitación me hace pensar que vivías luchando constantemente en una lucha enorme dentro de ti. Y, ¿sabes? Me hace preguntarte si en algún momento perdiste la esperanza.
1: Híjole, fue muy difícil, realmente fue muy difícil y hubo un momento donde de verdad yo creí que ya no iba a dejar las drogas. Entraba a un lugar, un centro de rehabilitación, estaba un tiempo bien dentro, ¿verdad? Porque casi siempre recaía bien rápido. Y volvía a salir y a mi vida, ¿verdad? A mi vida cotidiana, familia, y volvía a lo mismo. Y yo me hacía la pregunta de, bueno, ¿qué pasa, verdad? ¿Qué hay de malo en mi mente? ¿Qué hay de malo dentro de mí? Porque yo veía muchas personas que podían cambiar, de verdad, y personas que en los doble A salían adelante y decían, bueno, ¿qué le pasa a mi mente? ¿Qué es lo que sucede? Y en algún momento de la drogadicción, sí, yo creí que ya no iba a poder. Yo recuerdo estar un momento que ya no podía más. Estaba en casa y yo estaba arrodillada y yo hablaba con Dios, porque llega un momento donde uno se postra, donde uno clama a Dios y le preguntas qué es lo que sucede. Sí, yo recuerdo estar arrodillada y yo le decía, Dios mío, ¿qué pasa? ¿Qué pasa? Yo siempre voy a quedar siendo una adicta. Y le hacía esas preguntas, ¿por qué soy adicta? ¿Qué es lo que pasa? No quiero ser una adicta. Y mientras estaba arrodillada y llorando, en mi mente yo me resigno, decía, bueno, Lucero, a lo mejor esa es la vida que te tocó. Esa es la vida en la que vas a vivir. Aprende a sobrellevar la drogadicción. En medio de esa oscuridad que estuviste viviendo, ¿en qué momento aparece Dios? ¿Cómo fue ese encuentro con Dios? Mira, dentro de los años, que fueron 9 o 10 años de drogadicción, fue un tiempo donde estuve clamando, ¿verdad? Donde mi alma entendía que yo sola no iba a poder, simplemente mi espíritu lo sabía, ¿sabes? Y yo empecé a clamar y una voz me llamaba, una voz de lo alto, algo que no era humano. Sí, y yo llego a... Fue mi segundo centro de rehabilitación en San Luis Potosí, donde escucho por primera vez la palabra de Dios. Iba una chica los sábados, se llamaba Natalia. Nati, me acuerdo que le decían. Iban los sábados y ella predicaba la palabra. Mi vida estaba perdida en ese entonces, de verdad, con pensamientos extraños y sensaciones extrañas. Y desde el momento en cuando yo escucho la palabra, eso tiene como 7 años, yo digo, 6 años, 7, 6 años. Yo escucho la palabra, en mi mente algo tuvo sentido, ¿sí? Vino una paz que no había experimentado. Yo salgo, termino mi proceso, comencé a ir a una iglesia, pero yo recaí. Yo recaí y yo me hacía la pregunta qué pasaba, ¿verdad? Tuve que pasar por más procesos, ¿verdad? Después de ese centro de rehabilitación, hasta que llego a un lugar cristiano, ¿sí? Que fue en Cristo Vive, fue hace 4 años. Sí, yo estuve en mi proceso, fueron 3 meses, y yo en ese lugar experimenté un amor. Yo llegué bien destruida, ¿verdad? En ese lugar. Antes de llegar ahí yo me quise suicidar. Yo estaba viviendo en Ciudad Mante. Yo me quise suicidar porque ya no podía más. No podía más con la drogadicción que vivía. Entonces llegué bien derrotada en todos los aspectos, físico, mental. Tenía problemas de ludopatía, que es problemas con los juegos. Y entonces me había metido en un préstamo como de 50,000 pesos. Mi familia me... Yo vivía sola ya. Mi familia me preguntaba qué pasaba. Me empezaron a extorsionar con llamadas, mensajes a mi familia. Me hackearon mi celular. Fue horrible. Sentía que me moría, de verdad. Entonces yo llegué mal a Cristo Vive. Yo ahí conocí el amor de Dios. Sí, le empezó a dar más sentido a mi vida. Y mira, esto es bien difícil, ¿verdad? Casi no lo platico porque me da pena. Yo estuve en mi proceso ahí, yo decido tomar la decisión de quedarme a servir, ¿sí? Pero al final me corrieron de Cristo Vive, ¿sí? Me corrieron de Cristo Vive y salgo. Yo, en ese día yo traía dinero, ¿verdad? Porque nos íbamos a ir a una conferencia de jóvenes a Saltillo. Yo traía dinero, yo, de verdad, me sentía bien mal.
2: Me sacaron junto con mis cajas, bien gachote. Me sacaron con mis cajas. Me saqué súper sacada de onda. Porque también en parte no era para tanto, ¿sabes? No porque me estoy diciendo que yo era una santa, ¿verdad? Porque pues al final de cuentas, pues yo no actué en base a como debía. Total, me corrieron, estaba afuera y yo me voy al punto. ¿Verdad? Me voy al punto. Volví a consumir y al final volví a llegar a otro lugar cristiano. Entonces han sido diferentes etapas donde Dios ya me llamaba, en diferentes lugares.
0: Y dentro de todas estas situaciones que has vivido, ¿en algún momento sentiste que ya no eras la misma persona que estaba sufriendo?
2: Sí, mira, claro, totalmente empecé a tener una mentalidad diferente, ¿verdad? Yo vi que el proceso dentro de un lugar cristiano es diferente a como un doble A. Sí, en un doble A, pues, llegas y das tu tribuna, ¿verdad? Y muchas veces, pues, en algunos lugares te juzgan, ¿verdad? Y pues, te hablan mal, seamos sinceros, ¿verdad? Y dentro de los lugares cristianos en los que yo estuve, yo me di cuenta que era con más amor. Que no había golpes, no había abusos, ¿verdad? Porque también estuve en un anexo donde había abusos en todos los aspectos. Y yo llego a estos lugares cristianos y yo empiezo a notar algo diferente. Sí, empiezo a darme cuenta que cómo el amor empieza a cambiar, el amor de Dios y a través de las personas, ¿verdad? El poder de la palabra de Dios, ¿verdad? Porque yo veo hoy y entiendo que la palabra tiene poder en la vida del adicto y en cualquier persona. Entonces, simplemente es impactante cómo la Biblia, la palabra y la oración y una relación profunda con Dios, el rendirte a los pies de Cristo es la solución para dejar las adicciones. En mi caso, así fue.
0: Claro. ¿Sabes por qué? Hay muchas personas que creen que la fe no puede transformar una adicción. Pero creo que tú eres un testimonio concreto de que Dios ha reconstruido tu vida. ¿Cómo ha sido ese proceso de reconstruirte?
2: Ha sido doloroso, ¿sabes? Porque llegar a los pies de Cristo, en mi experiencia, fue a través de una adicción. Fue a través del dolor, fue a través de recaídas, ¿verdad? Fue a través de muchos procesos en mi vida. Entonces, en mi caso, el acercarme a Jesús fue en base a una adicción, ¿verdad? Pero yo veo cómo Él es lo único que ha podido restaurar mi vida. Sí, no fue en otros lugares, ni con otras personas, ni en otros centros de rehabilitación, sino el único en mi experiencia que pudo cambiarme. Mi mente, hoy ya no escucho voces, hoy ya puedo platicar. De verdad, yo estoy agradecida por estar aquí con ustedes. Sí, entonces yo veo como el único que tiene el poder de quitar una adicción desde lo profundo, espiritualmente, emocional, mentalmente, es el poder de Dios, nada más, nada más.
0: Sabes, yo te escucho y creo que es que sanas desde algo más profundo, entender tu adicción, cuántas veces te preguntaste el por qué pasaba, y creo que es adentrarte en un viaje de autoconocimiento, ¿no? Porque te escucho y creo que tuviste que aceptar que tenías un problema, tuviste que perdonar ese pasado, y el acercarse a Dios, muchas veces llegamos a creer que no es para nosotros, que somos basura a lo mejor y que Dios no nos va a querer. Pero muchas veces he escuchado que Dios, Jesucristo buscaba a las prostitutas, a los que robaban, y de ellos fue formando una iglesia.
2: Mira, yo te voy a ser bien sincera, ¿sí? Cada proceso en el cual yo llegaba, yo tuve que hacer una introspección, ¿verdad? Hasta cierto punto llegar a un doble A, en conocer mis emociones, me ayudó a hacer una introspección y eso a darme cuenta de que por mí misma yo no iba a poder dejar las drogas, ¿sabes? Y el adentrarme más a la palabra, el adentrarme más en conocer a Cristo, realmente quién es Él, qué hace y a quién es quien busca, ¿verdad? Porque en su palabra dice que Él vino a buscar a lo vil y menospreciado del mundo. Y normalmente, pues un adicto es menospreciado. Nadie, seamos sinceros, nadie quiere a un adicto, ¿verdad? Es difícil vivir con un adicto porque claro, te roba, porque te empeña, porque das pasas vergüenzas, porque anda sucio, ¿sí? Entonces, normalmente, cual las personas que pasamos por dolores muy bajos, por oscuridad y tinieblas, son los que Dios busca, ¿verdad? Y no estoy diciendo que los demás no puedan, porque Dios vino para todos. ¿Sí? Él no hace acepción de personas. Él es misericordioso y su misericordia se extiende hasta donde ni siquiera nos entendemos. Y ahí es donde entramos, ¿verdad? Los adictos, ¿sí? Aquellos que la sociedad ya nos había rechazado, la familia ya no creía en nosotros, ¿sí? En las escuelas ya no nos aceptaban, ya la gente te veía y se da la vuelta, porque causas vergüenzas. Entonces, Dios escoge y llama, llama al menospreciado, llama al depresivo, llama al que se quiere morir, al que cree que ya no hay solución para un futuro. Dios justamente vino por personas como nosotros, a los que ya éramos rechazados.
3: Te escucho y creo que dejar una sustancia es una parte, pero escuchar tu testimonio es como si estuvieras sanando el alma, esas heridas más profundas. Y hoy cuando miras a esa lucero del pasado, ¿qué le dirías?
2: Que fue necesario, sí, el dolor, que fui valiente. Y que hoy abrazo, ¿verdad? Hoy abrazo cada momento difícil por el que pasé. Y hoy comprendo, ¿verdad? Y que no estaba sola. Sí, que en cada recaída, en cada momento donde clamaba, Dios estuvo para mí. Que en momentos de ahora sentí que no tenía nadie. Que era incomprendida y rechazada. Y sensaciones hasta de asco, ¿verdad? Pero hoy volteo a ver a la lucero pasada y yo, ¿verdad? Yo le digo que es amada, que ella es amada por Dios y escogida por Dios. Y yo creo que Dios tiene un propósito para mi vida.
3: Claro. Muchas personas que están escuchando este programa quizás sienten que ya no tienen salida. Quizá están atrapados en una adicción, en una depresión o incluso en una culpa. ¿Qué les dirías desde tu experiencia?
2: Que sí hay una respuesta, que sí hay esperanza. Que realmente el único que puede transformar nuestro corazón es Cristo. Es a Él a quien debemos acercarnos cuando hay dolor en el alma, cuando hay frustración, cuando nos sentimos en soledad. Que a pesar de los fracasos, de las malas decisiones, el único que puede transformar y tiene el poder de cambiar es Cristo Jesús. Uno tiene que dejar de buscar en las personas y en los malos hábitos y en los querer. En los grupos sociales, porque a veces queremos sentirnos parte de. Nada de eso realmente llena. El único que puede cambiar la condición del adicto y quitar una drogadicción es Cristo Jesús.
3: Lucero, muchísimas gracias por compartirnos tu historia, por abrir tu corazón con nosotros. Y pues hoy aprendimos que detrás de una adicción muchas veces existe una herida no atendida. Pero también aprendemos que la fe, el amor y la rehabilitación pueden transformar incluso una historia muy oscura. Esto fue La Voz de Mis Emociones, donde cada lágrima cuenta una historia y cada historia puede sanar otra vida. Hasta la próxima.
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